0: Titanium, David Guetta, Sia, sonando el Hot 102.5, la número uno en música y throwbacks. Ya tú sabes, Mick, ya contigo hasta las 12 de la noche en cualquier parte de la isla. 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

Era Ariana, Seven Rings, Hot 102.5, número 1 en música y throwbacks. Septiembre tocando la puerta, ya estamos ahí, entrando a la recta final del 2026. Espero que esas resoluciones estén cumpliéndose como planificaste. Aquí está Bruno, When I Was Your Man in Hot.

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And again, BC, The Sean Paul, sonando en Hot 102.5, la número 1 en Music y Throwbacks, la emisora que te invita al evento más importante para estudiantes seniors en Puerto Rico. 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

0: Era Tutu de Camilo y Pedro Capó, gustito que suena en Hot 102.5 número 1. Music y Throwbacks, yo soy Mick. Ya hoy se dio a conocer el fallecimiento de uno de mis héroes en la locución, el actor de voz Peter Cullen. Lamentablemente falleció hoy miércoles a sus 85 años de edad. La voz detrás del icónico Optimus Prime de la franquicia Transformers, y lo hizo desde los años 80. En honor a él, yo tengo que darle play a esto y revivir ese closing de Transformers 1 contigo.
1: I am Optimus Prime, and I send this message to any surviving Autobots taking refuge among the stars. We are here. We are waiting.
0: Que en paz descanse, Mr. Peter Cullen. Y nos vamos con la banda, que de hecho también forma parte de ese final de esa icónica película. Aquí está Linkin Park, Indiana. Esto es Hot 102.5.

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And around the night, Havana Brown, Pitbull Hot 102.5, número 1 en música y throwbacks. La noche joven, estás conmigo hasta las 12 y por ahí para abajo voy a estar con todas tus favoritas, te lo prometo.

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2: Le damos con toda otra hora, jueves en la noche o casi viernes, como lo quieras decir, Mick, ya en tu radio con Nelly, Lady Gaga, traigo a J-Lo, Major Lazer y más.

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Era The Weeknd y Earn It, Hot 102.5, número 1 música y throwbacks. 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

A gozar la vida con buena música. Ahí tenías a Pitbull, sí, hecha para allá, sonando en Hot 102.5, número uno en música y throwbacks. Estás con Minja por ahí para abajo, acompañándote de vuelta a casita, liberando el estrés y engalillándote con tu favorita. Suena Jay-Z, Alicia Keys.

Era Elton John y Britney, tremenda combinación. Hold Me Closer, Hot 102.5, número uno en música y throwbacks con tu Hot DJ Mix. Ya tú sabes, de vuelta a casita. Si estás trabajando, te acompaño, relax. Para eso estamos aquí. Suena Sophie Alex Baxter.

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4: Noche del jueves y seguimos aquí y vengo prendido con Lady Gaga. Traigo a TLC, No Mercy, arranco con Sam Smith y un montón más. No

By TLC. Ah, qué clase de temazo lo escuchas en la noche del jueves. Es con tu Hot DJ Mick, ya aquí en Hot 102.5. Esta es la número uno en música y throwbacks. Ya tienes el weekend planificado. Qué rico que mañana es viernes, ¿ah? ¿Eh?

Because of You, la voz de Kelly Clarkson. Esta es Hot 102.5, la número uno en música y throwbacks, y la de los gustitos que Dios sé que te fascinan. Esta pega, me encanta. La combinación de cultura profética junto a Capo. Flaca.

la que están sintiéndose sexy. Ahí tenías a Justin Timberlake y Timbaland en Hot 102.5. Esta es la número uno en Music y Throwbacks, la que sigue haciendo la diferencia en todo Puerto Rico. La nueva favorita de BR. And they know it. The Weeknd y Daft Punk se llama Starboy.

Like I'm Gonna Lose You, Meghan Trainor y John Legend. Excelente colaboración, la escuchas aquí en Hot 102.5, número 1 en música y throwbacks. Se acabó el verano, por eso estoy triste. Bueno, se acabó en teoría. Aquí está Lana del Rey, Summertime Sadness.

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1: El Lato Bird junto a Joe Jonas, ¿Cómo pasó? Me encanta, y a ti también lo sé. Esta es a 102.5, la número uno music y throwbacks non-stop, tus favoritas, menos bla bla bla, menos comerciales. Y suena Fugees, Ready or Not.

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4: Última horita en Mi Jam Fire. Hoy jueves con Alex Warren, Maroon 5, Usher, Will.i.am, Ed Sheeran y más.

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Mira, si te sabes el pasito y la coreografía de esa canción específicamente, ¿verdad? De lo que estoy hablando es de la icónica escena de Fresh Prince of Bel-Air. Yo creo que estamos en la misma década. Somos contemporáneos. Era MC Hammer, You Can Touch This in Hot. 102.5, número 1 en música y throwbacks.

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Can't stop the feeling, porque la música no se detiene. Estás en sintonía de tu Hot DJ Mix. Hoy es jueves, ya con mood de viernes. Esta es Hot 102.5, la número uno en música y throwbacks. Y me voy con Harry Styles. Esta se llama Adore You.

todo lo humano y bailando. Era Drake, Wizkid, Kyla, One Dance. A Puerto Rico entero conectado y el mundo a través de Hot102PR.com. Estás con Big, ya el dueño de tus noches. Y aquí está Ellie Golden Lights. Esta es Hot102.5, número uno en música y throwbacks.

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Tacones Rojos de Sebastián Yatra, gustito aquí en Hot 102.5, número uno en música y throwbacks. Y con eso yo digo bye bye, mis amores. Mañana venimos para acá de viernes con buen ánimo, buena actitud, una sonrisa de oreja a oreja. Y tempranito a las 6 de la mañana, Shaggy del Valle llega con su cafecito en mano a acompañarte en tu ruta mañanera. Nos escuchamos, descansa. Me voy con Backstreet Boys. Good night.

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¡Qué manera de arrancar un viernes! Evanescence, Bring Me to Life, Sarandon Hot 102.5, la emisora número 1 en música y Throwbacks son las 5:50 de la mañana en compañía de Shaggy del Valle, con cafecito en mano, arrancando la mañana del viernes, arrancando el Throwback Weekend.

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The Weeknd sonando en Hot 102.5 en la emisora número 1 en música y throwbacks. Hoy viernes, por fin, estamos a 28 de agosto, son las 6:05. Te acompaña Shaggy del Vallemira con cafecito en mano. Y ya oficialmente se formó Dolly, la tormenta tropical que viene para acá, para el Caribe. Estamos esperando que traiga por lo menos alguito de lluvia, que no haga mucho daño, pero la lluvia falta que nos hace, ¿sabes? Ruth sonando en Hot, buen día.

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1: Mira, después que lo aprobaron ahora, acueducto y energía eléctrica, dicen que no hay capacidad suficiente de agua ni de luz para lo que va a demandar el proyecto Esencia allá en Cabo Rojo. Ay, mi madre, de verdad que aquí se hacen las cosas con las patas. 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
1: Buenos días, hoy viernes nos espera otro día caluroso. Hay advertencia de calor emitida hasta las 5 de la tarde, índices de calor hasta 111 grados y el sábado será otro día bien caluroso. Mucha precaución allá afuera. La brisa arrastra algunas llovinas hacia polos del este, en la tarde aguaceros otra vez en polos del oeste por interacción del calor y la humedad, pero sin cambios drásticos en el tiempo. El cambio sí lo podríamos ver el domingo, porque todo depende de la tormenta tropical Dolly, que se encuentra a 1145 millas de las Antillas a las 5 de la mañana y sin cambios, con vientos de 40 millas por hora. No hemos visto cambios de intensidad y al contrario, está enfrentando sus problemas para poderse sostener, pero ya se espera que ya entre esta noche y mañana comienza a enfrentar vientos cortantes y esto estaría debilitando a la tormenta Dolly. Se espera que como una onda tropical esté pasando a la región y esto sería el domingo al lunes, lo que nos puede ayudar a arrastrar lluvias, lluvias que las necesitamos y podría acumularse bastante lluvia. Todo va a depender de la organización que tenga Dolly en el momento que esté llegando a la región ya como una onda tropical. No nos sacaría de la sequía, pero por lo menos sería un buen alivio estas lluvias que podría provocar lo que quede de la tormenta tropical Dolly. Estaremos atentos. Les informó la meteoróloga Débora Martorell.
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1: Yo soy para ti, con cafecito en mano te acompaña Shaggy del Valle aquí en Hot 102.5, en la emisora número 1 en música y throwbacks. Hoy viernes en la mañana estoy contigo de 6 a 11 acompañándote en tu corre y corre mañanero.

Avicii sonando en Hot 102.5, la emisora número 1 en música y throwbacks. Y esta semana sabes que perdimos a Dolly Parton, lamentablemente. Pero mira, ahora salió una información de que hay una canción grabada de Dolly Parton que no vamos a poder escuchar hasta el 2046. Ella la dejó grabada, pero con la condición de que no salga hasta ese año. ¡Qué loquera! Este es Hot.

Call Me Maybe, música de Carly Rae Jepsen, Sonando en Hot 102.5, el número 1 música y throwbacks. Y cuidado este fin de semana con los mensajitos, con las llamaditas que llegan random por ahí. Se está acabando el mes y tú sabes que sí, se pone melancólico uno. Este Hot 102.5, la emisora número 1 música y throwbacks, la que te trae el próximo a las 7 de la mañana. El 7 at 7 con las 7 canciones más prendidas en compañía de Shaggy del Valle con cafecito en mano. Ojo con eso.

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4: Vamos allá, que es viernes y hoy costó menos madrugar porque estamos celebrando que llegó el Throwback Weekend de Hot 102.5. Mira, con cafecito en mano, arrancando con las 7 canciones más prendidas, el informe del tiempo, el informe del tránsito y mucho más por aquí por Hot.

Shaggy del Valle con cafecito en mano en el 7-7 con las 7 canciones más prendidas para que arranques tu Throwback Weekend como tiene que ser. Mira, con buena música. Próximo, el informe del tiempo con Débora Martorell. Tú sabes, eso es a las 7:13 por aquí, por Hot 102.5. Yo soy Shaggy del Valle acompañándote de 6 a 11 y estoy conectado por ahí en las redes sociales. Me consigues como Shaggy del Valle y te puedes conectar con nosotros. Nos encuentras como Hot 102.5 FM para que te enteres todo lo que pasa backstage acá en Hot, la emisora número 1 en música y throwbacks.

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2: Buenos días, soy viernes, nos espera otro día caluroso. Hay advertencia de calor emitida hasta las 5 de la tarde, índices de calor hasta 111 grados y el sábado será otro día bien caluroso. Mucha precaución allá afuera. La brisa arrastra algunas llovinas hacia por los del este, en la tarde aguaceros otra vez en pros del oeste por interacción del calor y la humedad, pero sin cambios drásticos en el tiempo. El cambio sí lo podríamos ver el domingo, porque todo depende de la tormenta tropical Dolly, que se encuentra a 1145 millas de las Antillas a las 5 de la mañana y sin cambios, con vientos de 40 millas por hora. No hemos visto cambios de intensidad y al contrario, está enfrentando sus problemas para poderse sostener, pero ya se espera que ya entre esta noche y mañana comienza a enfrentar vientos cortantes y esto estaría debilitando a la tormenta Dolly. Se espera que como una onda tropical esté pasando a la región y esto sería el domingo al lunes, lo que nos puede ayudar a arrastrar lluvias, lluvias que las necesitamos y podría acumularse bastante lluvia. Todo va a depender de la organización que tenga Dolly en el momento que esté llegando a la región ya como una onda tropical. No nos sacaría de la sequía, pero por lo menos sería un buen alivio estas lluvias que podría provocar lo que quede de la tormenta tropical Dolly. Estaremos atentos. Les informó la meteoróloga Débora Martorell.
1: Tenemos mucha música, pero estas son The Chosen Ones.

Hey, calíllate cantándola conmigo, grita de Jarabe de Palo, uno de esos gustitos que definitivamente nos encanta. Y más aún para arrancar un viernes, ¿eh? Son las 7:20, yo soy Shaggy del Valle acompañándote con cafecito en mano en el 7-7 con las 7 canciones más prendidas para que arranques tu viernes como tiene que ser, con buena música, con el informe del tiempo, con Débora Martorell, el informe del tránsito y mucho más.

Alejandro, música de Lady Gaga sonando en el 7 at 7 con las 7 canciones más prendidas en compañía de Shaggy del Valle. Viernes en la mañana son las 7:23. Próximo el informe del tránsito, así que cuéntame cómo está la carretera. Conéctate conmigo a través de las redes sociales. Nos consigues como Hot 102.5 FM. A mí me encuentras como Shaggy del Valle. Y déjame saber dónde hay tapón a esta hora. Los viernes usualmente el taponcito siempre corre un poquito más cómodo, pero igual me deja saber por ahí. Bruno Mars.

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1: Vamos ya, son las 7:26. Momento de echarle un vistazo a cómo está la carretera a esta hora de la mañana. Y los viernes, como te dije ahorita, el tráfico siempre fluye un poquito más cómodo, pero a esta hora vemos bastante tapón en la PR-22 en dirección de Bayamón hacia el área de San Juan. No hay accidentes reportados en la PR-22, eso son buenas noticias. En el área de Bayamón, donde sí vemos un accidente, en la PR-2 en dirección de Bayamón hacia el área de Guaynabo, cerca del tramo llegando por ahí al área de Caparra. Así que mucha precaución en la zona. En la PR-52 vemos bastante tráfico pesado en el área de Bairoa. De ahí en adelante fluye mucho más cómoda la cosa hasta llegar a el área de Montelledra, donde se vuelve a complicar un poquito el tránsito en dirección hacia San Juan como de costumbre. Y en el área de Carolina vemos bastante tapón en dirección de Plaza Carolina hacia el Aeropuerto Internacional Luis Muñoz Marín. Tampoco hay accidentes reportados en la Valdoriotti ni en el expreso, en el ramal 8, debo decir, aunque sí vemos bastante tapón también en esa zona de Carolina. Si tienes algo que reportar, lo puedes hacer llamando para acá al 4740995 o a través de las redes sociales. Nos consigues como Hot 102.5 FM. Me encuentras a mí como Shaggy del Vallejo, y viernes en la mañana acompañándote en el 7 at 7.

0: 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Para pa, me encanta.
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1: Hoy es viernes, escuchando Hot 102.5 con las mejores recomendaciones de películas y series. Netflix acaba de estrenar la película The Whisper Man, un thriller de suspenso que te va a juquear desde la primera escena. Trata de un padre que se muda con su hijo a un pueblo que vivió un verdadero despelote hace 15 años, acechado por un criminal. Ahora todo indica que el criminal regresó y el protagonista tiene que unirse a la policía para rescatar a su propio hijo secuestrado. Esto es un dramón intenso donde te pasas toda la película intentando averiguar quién es el verdadero culpable de todo este revolú. Esta película es de esas historias que le das play y no te atreves ni a darle pausa ni un segundo porque te vas a perder. Así que si buscas una tremenda película de suspenso para este weekend, la recomendación del día es The Whisper Man, disponible en Netflix. Para más recomendaciones de películas y series, me escuchas todos los días aquí en Hot 102.5 y me puedes seguir en todas las redes sociales como La Oficina Geek.

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0: tarde por aquí por Hot 102.5. Pero mira, yo necesito de tu ayuda porque estoy buscando música fresca, música que te dé frescura cuando más la necesitas. 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Pues música que te haga sentir así de fresca. Envíame recomendaciones a través del WhatsApp de Hot, 939-640-6265. 939-640-6265, porque estoy preparando un playlist para el Hot Weekend Special de este próximo 5 y 6 de septiembre, donde vamos a tener música fresca recomendada por ti. 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
3: Vamos allá, son las 7:50 y arranca otro bloque de música por ahí con algo de Pitbull junto a Cristina Aguilera, J-Lo junto a Lil Wayne, Black Box y mucho más. En la emisora que prende tus mañanas.

Set junto a Hayley Williams sonando en Hot 102.5 en la emisora número 1 en música y throwbacks. Hoy viernes en la mañana, Shaggy del Valle, quien te acompaña, mira, con cafecito en mano. Let me talk to you.

las canciones que se usaba para farmear ahora en nuestro tiempo. Era la música de Flo Rida junto a T-Pain, Low, sonando en Hot 102.5, la emisora número 1 en música y throwbacks. Aunque tengo que ser honesto, en mi tiempo yo farmeaba ahora con la guitarrita debajo del palito en la escuela, cantando canciones como esta. Train, Drops of Jupiter, sonando en Hot 102.5.

palote. Sonando en Hot 102.5, la emisora número 1 en música Throwbacks. Shaggy del Valle, quien te acompaña con cafecito en mano en la mañana de este viernes, celebrando que ya está aquí el Throwback Weekend de Hot 102.5 con este throwback de Alanis Morissette.

cafecito en mano. 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
1: 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Y hoy nos acompaña Olvin Marrero, director ejecutivo de Northridge University, Escuela Técnica de Bayamón, para hablarnos de dos programas que quizás no conocías. Buen día, Olvin.
3: Saludos, buenos días, ¿todo bien?
1: Qué bueno tenerte por acá. Antes que todo, quiero comenzar por una de las carreras que quizás las personas no piensan como una oportunidad de emprendimiento, pero que, hey, es una muy buena oportunidad, y es el diploma en gerencia de funeraria y embalsamamiento. ¿Qué aprende un estudiante en este programa?
3: Es una carrera que no son una carrera de tiempo, porque esta es una carrera pues que lamentablemente, ¿verdad?, todos los días muere gente. Cada persona que pasa por este proceso de luto tiene que pasar por un embalsamamiento, tiene que pasar por un director de funeraria.
1: Claro.
3: Y esta es la profesión que damos nosotros, con dos licencias dentro del mismo programa: director funerario y embalsamamiento. Es un curso pues que puede trabajar tanto en la funeraria como puede trabajar en la cremación de cadáveres, puede trabajar en la transportación de cadáveres. Siempre va a haber trabajo en este.
1: Claro, en esa industria siempre va a haber trabajo. Y sé también que tienen muchos otros programas en la Escuela Técnica de Bayamón, pero este es uno que siempre es necesario. Háblame sobre el diploma técnico en plomería. ¿Qué tipo de preparación recibe el estudiante en este programa?
3: Puerto Rico está escaso de maestros plomeros en este momento.
1: Sí.
3: Nos damos cuenta cuando nos toca llamar a un plomero.
1: Claro.
3: Y vemos que es por cita, ¿verdad? Estos plomeros. Pues el curso de nosotros, que dura un año, se prepara totalmente para ser un oficial plomero. Tan pronto tenga la licencia de oficial plomero, va a tener el tiempo que te va a requerir la Junta Examinadora de Plomero para sacar tu licencia de maestro plomero. Nosotros adiestramos, te damos repaso a reválida, estamos mano a mano contigo hasta que puedas sacar tu licencia. Y es un curso que solamente en un año te conviertes en un plomero.
1: O sea que de aquí sales ready y pico ya.
3: Ya automáticamente al salir, ya puedes sacar la licencia de ayudante. A los par de meses puedes sacar tu licencia de oficial plomero. Y a los 4 años o 3 años que son bajo hora de ley, puedes sacar tu licencia como maestro plomero, que es el top más grande que tiene en este momento en la rama en plomero.
1: Oye, Olvin, y cuando el estudiante entra en Northridge University, ¿qué tipo de apoyo recibe durante todo este proceso?
3: Mira, aquí recibo desde el primer día que usted, el candidato entra por nuestra oficina. Número uno, el departamento de admisiones es un proceso de admisiones flexible, donde tú puedes hacer matrícula en un solo día, donde tú puedes llegar por la mañana allí y ya por la tarde vas a estar sentado en tu salón de clase. Y no se queda solamente ahí. Tenemos el apoyo, que estamos mano a mano contigo desde el primer día de clase hasta que te gradúas. Desde consejería, oficina de retención, al final tenemos una oficina de colocaciones, ¿verdad? El CDP, donde está mano a mano contigo esos últimos días para ayudarte al mundo laboral. No te soltamos hasta que te vemos ya triunfando en esa profesión que cogiste con nosotros.
1: Olvin, y aparte de todo esto, estudiar obviamente conlleva sus costos. Aparte de todas esas ayudas que acabas de mencionar, ¿tienen ayudas disponibles para los costos?
3: Sí, claro, utilizamos becas per grant, tenemos préstamos estudiantiles, también contamos con planes de pago para poder coger su curso durante todo el año.
1: Bello, así que ya lo sabes. 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
3: Sí, que pase buena tarde.
1: Buen día.

Down, música de Rima junto a Selena Gómez, en medio de 2 horas de música y throwbacks sin nada de comerciales. Hoy viernes en la mañana, Shaggy del Valle quien te acompaña con cafecito en mano, celebrando que ya está aquí el Throwback Weekend de Hot, conectado contigo en las redes sociales. Me consigues como Shaggy del Valle, conéctate conmigo.

esto está tan a lo loco que ahora se meten a las casas a robarse cisternas y generadores eléctricos. No, de verdad, ayer se metieron en una casa en Levittown y eso fue lo que se llevaron. Qué algarete. Está haciendo 2.5, número 1 en música y throwbacks.

¿Viste el eclipse anoche? De verdad que se veía impresionante. Digo, yo me quedé dormido, pero las fotos que he visto, se veía súper lindo. Este es Hot 102.5, el número uno en música y throwbacks. Shaggy del Valle, quien te acompaña con cafecito en mano. By the way, si tienes fotos, envíame, taguéame. Las fotos que veas, envíamelas. Shaggy del Valle en todas las redes sociales. Te dejo con Share Believe, sonando en Hot.

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Mira, sigue para acá, para el Caribe, la tormenta tropical Dolly, que se formó durante el día de ayer. Ya Débora Martorell dijo que de pasar por nuestra región, pasaría durante el domingo, temprano lunes, pero que no pasaría como tormenta tropical, que pasaría como una depresión tropical. Eso sí, va a traer algo de lluvia, por lo menos para ayudarnos. Sí, porque eso son buenas noticias. Este es Hot 102.5, el número uno en música y throwbacks. Shaggy del Valle te acompaña.

Live, música de Backstreet Boys, everybody, sonando en Hot 102.5, uno de esos throwbacks que te encantan aquí en la emisora número uno en música, y en eso mismo, en throwbacks. Yo soy Shaggy del Valle, acompañándote con cafecito en mano en medio de dos horas de música sin comerciales. Yeah.

Mira, confieso, siéndote honesto, confieso que eso es un junte que yo jamás esperé escuchar. Maluma junto a The Weeknd, ¿qué? Sonando aquí en Hot 102.5, la emisora número uno en música y throwbacks. Shaggy del Valle, quien te acompaña con cafecito en mano. Hoy viernes en la mañana, llega 24K Golden, Ian Dior, Mood.

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top 3 canciones para farmear ahora. Es la música de Bon Jovi, It's My Life, sonando aquí en Hot 102.5, la emisora número 1 en música, throwbacks y en gustitos. Yo soy Shaggy del Valle, acompañándote con cafecito en mano, viernes en la mañana. Y aquí tú sabes que no nos hace falta farmear ahora, porque es que aquí el aura nos brota por los poros.

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1: Ahora sí. 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

Lady Gaga junto a The Witchy, sonando en Hot 102.5 en la emisora número 1 música y throwbacks. Recuerda que tú comienzas tus mañanas, mira, con cafecito en mano, en compañía de Shaggy del Valle, de 6 a 11, de lunes a viernes, por aquí, por el 102.5 de Hot

Mira, se nota que es viernes porque este vino perfumadito y toda la cosa. Él es Jay Busó, va a estar contigo de 11 a 12 en tu mediodía. Así que tu radio déjalo ahí en el 102.5 Hot para que almuerces con Busó. Por aquí, por la emisora número 1, música y throwbacks.

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9: Llegamos al viernes. Sí, easy, thank God it's Friday. J. Busa is in the house. Arte la mejor música en tu mediodía.

3, 102.3 en todo Puerto Rico. Son las tres frecuencias más calientes de toda la isla. Las que te dieron el verano prendido de hot y las que también te acompañan all day, all night, con la mejor música non-stop. Ya pasada las 11 de la mañana, soy Jebus acompañándote en tu viernes 28 de agosto del 2026 con la mejor música en tu mediodía. Ya tú sabes, acompañándote mientras haces las diligencias, mientras haces 20 cosas y estás de break. Ah, cool.

Era Aerosmith, I don't wanna miss a thing en Hot 102.5, número 1 en música y throwback. Soy Jay Busey, te acompaño en el momento de planificar qué vas a hacer en este weekend.

Ven acá, en el momento en el que estás planificando lo que vas a hacer en este fin de semana, te pregunto, ¿qué le vas a dar importancia? ¿A la comida, al jangueo o al spot? Quiero saber. Suena Neo, Closer, en el 102.5 de Hot.

Neo Closer en Hot 102.5, número 1 en música y throwbacks. Y para ti que nos está escuchando a través de Hot102PR.com, gracias por la sintonía. Y acuérdate que las noticias más recientes de tus artistas favoritos están por ahí.

Ariana Grande, I Hate That I Made You Love Me en Hot 102.5, número 1 en música y throwbacks. Oye, acompañándote también a través de la aplicación de iHeartRadio y la aplicación de TuneIn Radio. Las dos son completamente gratis. Las puedes descargar desde tu teléfono, desde tu Apple, de Google, Android, lo que sea. Y nos escuchas on the go, donde quiera que tú estés, literalmente. Suena Sam Smith ahora en Hot 102.5.

Sam Smith, I'm not the only one en Hot 102.5. Recordándote que el 2 y el 3 de septiembre es el Seniors Next Level Expo en el Coliseo Rubén Rodríguez de Bayamón. No te lo puedes perder. Suena Lady Gaga.

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Beyoncé, Single Ladies in Hot 102.5, número 1 en música y throwbacks, acompañándote en las redes sociales, Hot 102.5 FM por Instagram, suena Angel.

Shakira con Wyclef Jr. Hips Don't Lie en Hot 112.5. Ya estamos de camino en ruta directa, porque en breve, ya mismito, arranca el bloque más largo de música sin comerciales por aquí por Hot

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7: Testing, check my 1, 2, are we ready? 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Sí, sí, y sí, arranca el bloque más largo de música sin comerciales con Jennifer López, People, Ellie Goulding y un montón más con

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Ya pasaba las 12 del mediodía y era No Doubt, Don't Speak en Hot 102.5, número 1 en música y throwbacks. Buen provecho para ti que debes estar almorzando ya. Cuéntame, ¿cuál es el menú de hoy? Hoy el día está para una

lo pides, él comparte su almuerzo contigo. ¡Qué buenazo el chico! 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

Cassette, Mary Morris and Gray, The Middle and Hot, Titoloso, punto 5, número 1 en música y throwbacks. Mientras tú estás haciendo 749.83 diligencias, yo estoy acompañándote con la mejor música para que todo fluya perfectamente bien.

Again, Lenny Kravitz en Hot 102.5. Hay momentos donde la gente tiene sus eras. Tiene su running era, tiene su influencer era, tiene su foodie era. Pues ahora yo estoy en mi hiking era. Ay, no me soporto ni yo mismo. Estoy todo... Oye, pero qué buen

Poker Face de Lady Gaga en Hot 102.5, número 1 en música y throwbacks. Oye, qué difícil es madrugar últimamente. Como que los tapones. Espérate, vamos a hacer algo. Contéstame esta pregunta. O los tapones están más temprano, o yo me estoy levantando más tarde. Pero es que últimamente hay tapones desde las 5 de la mañana. Una cosa bárbara. Suena Mariah Carey, Boys to Men, aquí en Hot

era la musica di Mariah Carey, Boys to Men, One Sweet Day in Hot 102, punto 5, numero 1 in musica e throwbacks. Ya hay fecha oficial del inicio de la nueva temporada de Super Chef Celebrities Food Truckers Edition. Es el 8 de septiembre y obviamente regresamos como señor recao, así que a meterle con todo.

Complaciendo solicitudes, era CIA Elastic Heart and Hot 112.5, número 1 en música y throwbacks. Y pídeme la tuya a través del 787-474-0995.

Super Bass de Nicki Minaj en Hot 102.5, número 1 en música y throwbacks. Oye, ya tenemos fecha de inicio de la temporada del baloncesto superior nacional femenino con las criollas de Caguas, porque yo digo, las mías son las criollas, obviamente. Arrancan en carretera el 12 de septiembre en Fajardo.

¡Qué pelota de gustito! Era Cultura Profética featuring Capo Flaca en Hot 102.5, número uno en música y throwbacks. En tu hora de almuerzo, en tu hora del break, en tu hora de hacer 400 diligencias y también escuchar buena música. Disfrutar tu momento en tu auto.

Girl de Rihanna en Hot 112.5, número 1 en música y tropex. Y ya pasada la 1 de la tarde, recordándote que a las 2 de la tarde llega la lengua más picante de Puerto Rico, Ricky Shilly, a darte la mejor música, los mejores throwbacks y también unos gustitos que no te hacen ni engordar ni nada por el estilo. Suena Coldplay, Rhythms del Mundo. Este es Clocks aquí en Hot

Mano, yo no te puedo ni explicar lo mucho que a mí me gusta esa canción. No es ni normal, ¿sabes? Es una cosa absurda. Para mí es la combinación perfecta entre un throwback, entre un gustito y obviamente la música que te encanta. Soy Jay Buso, te acompaño en tu mediodía. Te acompaño en las redes sociales como j.buso. Jay Buso en las redes, dale follow por ahí. Y te acompaño con Daft Punk dentro del bloque más largo de música sin comerciales. Esta es One More Time. Tienes que subirle volumen al radio. Súbelo, súbelo, súbelo, súbelo, súbelo, súbelo.

La ley, el duelo en Hot 102.5. Un gustito ahí para balancear la cosa como te gusta a ti. Mira, cuando te dicen que tú hablas demasiado, pues mira, utilízalo a tu favor. Empieza un podcast. Si te dicen que tú eres muy sensitivo, pues empieza a crear arte. Todo lo que te digan, utilízalo como gasolina para sacar lo mejor de ti.

Stronger. Era Kelly Clarkson, What Doesn't Kill You, en Hot 102.5, número 1 en música y throwbacks. 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Próxima fecha también, 28 de octubre en Caguas.

Temple, Chris Brown, International Love and Hot Hit 2.5, número 1 en música y throwback. Soy Javos acompañándote en tu mediodía y también te acompaño en WhatsApp. Me escribe 939-640-6265. Suena Julia Michaels, Issues. I'm

Julia Michaels, Issues and Hot, 112.5, número 1 en música y throwbacks. Hay personas que te demuestran con actos de servicio, que son observadores silenciosos, son planificadores expertos y son críticos, pero no críticos de hacer daño, son críticos que te impulsan a sacar tu mejor versión. Yo creo que estoy

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1: Destiny Shell, Survivor en Hot 112.5, número 1 en música y throwbacks. Bueno, corillo, a pasarla bien, a disfrutar del fin de semana, pero responsablemente, con precaución siempre en la carretera y juiciosos.

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3: El pique del viernes. Cosa rica ya, último viernes de agosto. Acá aprovecharlo y pasarla mejor que nunca, imagínate. Yo soy Ricky Chili, métele volumen.

Backstreet Boys sonando con Ricky Chile en tu viernes, sacando, y quiero verte en mis redes para mantenernos en contacto. Es hasta las 7 de la noche, así que búscame para por ahí hablar un ratito. Ricky Chile, mientras tanto, Pink.

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Michael Jackson sonando You're Not Alone. Claro que no, porque estás con Hot 102.5 y Ricky Chili toda tu tarde. 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

0: sueño, güey, me quedé viendo el eclipse, tú sabes, muchos así, amanecitos hoy. Acá está Ricky Chili en el viernes que llegó por fin y estamos nosotros bien contentos, la verdad que sí, con las canciones que te encantan, por supuesto, sonando a través de Hot 102.5, la emisora número uno en música y throwbacks. Esto no para, chequea.
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clase gustito sonando el Ricky Chili contigo a las 2:44 minutos en tu viernes. 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Todo va bien, me gusta la cosa.

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8: Que soy yo. El de la tarde, que estamos acá, 2:50 minutos, para que tú lo sepas, en este último viernes de agosto. Vamos gozando, tengo canciones, tengo gustito.

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Demasiada música brutal sonando en tu viernes acá a través de Hot 102.5. Hay una que están pidiendo demasiado a través de nuestras plataformas y también redes. Y por supuesto, comunicación directa como el WhatsApp que tenemos, el 939-640-6265. Y esta es una de ellas. Chequen.

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1: ¿Cuánto pique? El suficiente para ser viernes. Ave María, estamos relax a las 3:50. Mucha música tengo para ti, por supuesto, para que vayas gozando.

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7: Aquí estoy, ya tú sabes, un viernes espectacular para que goces en ese tapón, porque vas con las canciones correctas, vas

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tú vienes y en la tarde vas disfrutando de Hot 102.5 y con Ricky Chili a las 5:10 minutos. Los planes, ¿cuáles son del fin de semana? Aprovecha, este es el último de agosto y por todo uno celebra. Usted aproveche. Creed sonando en Hot. We're learning.

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Poco de amor sonando Shakira acá a través de Hot 102.5 y Ricky Chili en el viernes, que estamos relax y contentos, y yo también, porque ya mismo comienzo con las dos horas de música sin comerciales. Lo próximo, pendiente.

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3: ¡Vámonos! Que el viernes va relax, último de este mes de agosto. Aprovechen cantidad, Paco Ricky Chili, picantemente canciones, gustito, ya, throwback weekend.

Somos la emisora número 1 en música y Drawbacks Hot 102.5 Ricky Chili. Pendiente ya 2 y 3 de septiembre. Eso es la semana que viene. Tienes que estar ready para que seas parte del Senior Next Level Expo. Así que atención a los padres, maestros, consejeros de escuela, instituciones que van a estar allí, oye, repletas en este evento en Bayamón. Rubén Rodríguez en el Coliseo se va a llevar a cabo el Senior Next Level Expo de acá de Hot 102.5. Nosotros, los de acá de Hot, claro, en la tarima, juego. Ay, cállame. Ningún estudiante se puede perder

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camino espectacular el que llevas cuando, claro, tienes a Hot 102.5 en esa radio. Ahora mismo 2 horas de música sin interrupciones comerciales. Lo que llevas puesto, ¿hacia dónde va? Get together, el gym. Hay personas que le meten al viernes el gym. ¿Aprovecho o no? ¿Hay descanso? ¿Qué tal? ¿Qué tal en tu caso? ¿Qué tal?

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tarde, estoy contigo acá, Ricky Chile, a través de la emisora Hot 102.5. Recuerda que es de 2 a 7, para que lo anotes por ahí si te preguntan 2 a 7, Ricky Chile. Ok, ok. También me consiguen en las redes sociales, te espero por allá, Ricky Chile. Facilito, mientras tanto, The Weeknd sonando en Hot.

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4: Y llegó el que tenía que llegar, Big J en tu radio. Y viernes, pa' que sepa, vengo con Tool Unlimited, aparecen Sam Smith y Massey. ¡Let's go!

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Era Evanescence, My Mortal in Hot 102.5, número 1 en música y throwback. Soy el dueño de tus noches porque estoy aquí hasta las 12. Yo soy Milla, ajá, acompañándote de vuelta a casita, getting ready para disfrutar de todo este fin de semana y seguir disfrutando 2 horas libres de comerciales, porque sí.

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Era Dark Horse de Katie junto a Juicy J en la noche del Happy Friday. Yo soy Mick, ya contigo aquí en Hot 102.5, número uno en música y throwbacks. Se te olvidó anoche el eclipse lunar. Te pregunto porque sí, a mí se me olvidó por completo. Yo diciéndolo aquí para que ustedes lo aprovecharan y lo vieran, y a mí se me olvida. ¿Qué te puedo decir?

Church by Hozier. Esta es Hot 102.5, la número uno en música y throwbacks, la casa de Shaggy del Valle y el Hot Weekend Special. Mañana sábado y domingo, 6 de la tarde. Pon ese reminder, la alarma, porque no te puedes perder el programazo que trae. Palos que hayan salido en el mes de agosto. El pana está súper siempre con los temas. Hot Weekend Special, las que salieron en agosto, mañana por aquí por Hot. No te lo pierdas.

Era Harry Styles, As It Was, sonando en Hot 102.5, la número uno en Music y Throwbacks, la emisora que te invita al evento más importante de estudiantes seniors en Puerto Rico, el Seniors Next Level Expo. 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Me voy con un gustito de cultura y capo. Se llama Flaca.

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5: Yeah, imparable ese viernes en la noche. Más música para ti. Estás con Big Jam, Consulting, Pepa, Justin Bieber, Madonna. Y arranco con Black Eyed Peas.

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